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2: Una vez más, mirar la vida de frente, amigos. Siempre. Siempre mirarla de frente es más arriesgado que mirar para otro lado. Miremos la vida de frente. Así podremos calcular lo que tenemos de resto. Presentarnos ante esa misteriosa realidad. Despojados. Sencillos. Nos conviene porque de otra manera no podremos tener presente cuál es nuestro resto, qué es lo que tenemos en nuestro poder y qué es lo que necesitamos. Dale que acá estamos, acompañándonos. Mirar de frente lo que tenemos por delante y así cargarnos de la fuerza extra, esa fuerza que no es nuestra, para que ese resto que necesitamos llegue. Si no nos presentamos humildes, necesitados, no llega ese resto que necesitamos. No estamos solos. Caminamos juntos. No te lo olvides. Dios acaricia tu vida. Estoy aquí.

Este es nuestro tiempo de fe. Tiempo espiritual para dejarnos encontrar por el amor de Jesús. Tiempo de fe, tiempo de gracia, tiempo de bendición, descanso reparador, descanso restaurador. Tiempo de fe es tiempo de Jesús con nosotros y nosotros con Jesús. Bendita tu presencia, Jesús, aquí entre nosotros y en cada altar. Seas por siempre bendito y alabado, Jesús sacramentado. Allí donde estamos, procuremos no estar sosteniendo nada en nuestras manos. Buscamos experimentar el descanso, el reposo en la presencia de Jesús. Busquemos poco a poco quitar tensión a cada músculo de nuestro cuerpo. Cada músculo de nuestro rostro. Cada músculo de nuestras cervicales, nuestro cuello. Nuestros hombros dejemos caer. Nuestros brazos busquemos distender. En la presencia de Jesús nos aflojamos.

poco a poco. Y en su presencia, estamos, pues orar es estar en la presencia de Dios, y adorarlo a Jesús es estar con Él. Y ser nosotros mismos, sin maquillaje, sin mentiras, sin caretas, buscando reconocerlo a Él como aquel a quien necesitamos.

Estamos en la presencia de Jesús. Estar en su presencia, porque sabemos que es todo lo que necesitamos, nos vuelve sus adoradores en espíritu y en verdad.

Vamos a realizar inspiraciones lentas y profundas, llenando todos nuestros pulmones,

y exhalamos lentamente. Inspiramos lenta y profundamente por la nariz. Y exhalamos lenta y profundamente por la boca.

Inspiramos lenta y profundamente y vamos a retener todo el tiempo que podamos el aire que hemos inspirado. Esto oxigena nuestra sangre. Y es este nuevo aire que viene a darnos nueva vida.

Y al exhalar, cuando ya no podamos retener el aire, exhalaremos clamando: Ven, Espíritu Santo.

lenta y profundamente. Mis pulmones se llenan de nuevo aire. Inspiro vida. La vida del Creador. Retengo todo lo que puedo ese nuevo aire. Y al exhalar, clamamos.

Spirito Santo, vení, sigue tocando nuestros corazones. Ya lo has hecho para que lleguemos hasta aquí. Y aquí estás. Estar en la presencia de Jesús.

dulce huésped del alma, ven a habitar, ven a morar en mi corazón. Tócanos, despierta nuestra fe. Ven, Espíritu Santo, soplo del Dios Altísimo, sopla con fuerzas, sopla con la fuerza de tu amor. Ven a habitarnos, ven a morar en nuestro corazón.

trae la paz, serena nuestro interior, que estemos atentos a esa voz interior, que es tu presencia misma.

0: Rodéanos.
1: Ven.
0: Ven. Ven, Espíritu Santo.
1: Espíritu Santísimo.

0: De Dios. Ven. Ven, Espíritu Santo.
1: Ven.
0: Ven, Espíritu Santísimo.
1: Ven.
0: Llénanos de tu presencia.

0: Ven con tu fuerza y poder.
1: Ven.
0: Ven, Espíritu Santo.

0: Spirito Santo.
1: Bene.
0: Bene, Spirito Santo. Ben condotto.

con tu preciosa unción. Ven, cólmanos, habítanos. Ven, Espíritu Santo, aquí estamos, abiertos a recibirte, a que hagas morada en nuestro corazón. Mora en nosotros. Te necesitamos, te anhelamos.

dulce huésped del alma. Gozo en tu presencia, paz en tu presencia, sanidad, purificación.

0: Ven Espíritu Santísimo, ven con tu fuerza, ven con tu poder.
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6: Vuélvase usted admirador del hombre, respetuoso de él. Usted debe vivir haciendo el bien, pero no pregunte nada. No encontrará ninguna respuesta. Ni Aristóteles, ni Einstein, ni Pascal, ni Platón. Nadie le puede dar una respuesta de lo importante. De lo secundario hay respuestas y medidas y datos, pero lo importante, de eso no hay respuesta. Así es la vida. El hombre que piensa tiene momentos de tristeza ante su gran ignorancia. El hombre puede amar, el hombre debe servir, pero no preguntar, no encontrará la menor respuesta.
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11: En tu infinita misericordia y amor, te ruego que toques mi cuerpo, que toques mi mente, que toques mi espíritu. con tu infinita gracia y amor. Santísima Trinidad, en tu infinita misericordia,

mi espíritu, que toques mi cuerpo con tu infinita gracia.

Jesús, es tomarnos este tiempo de fe. Para aprovecharlo y estar con Él. No se nos exige hacer algo. No se nos exige una forma, una manera en particular. Venir a adorar a Jesús es tomarnos este tiempo para estar con Él.

este tiempo para estar con él. Adorar es estar genuinamente en espíritu y en verdad con él.

la presencia del Espíritu de Dios, que impregna nuestro ser, rodea nuestras vidas. Y ese mismo Espíritu Santo es el clima oportuno para este encuentro con Jesús. Este tiempo donde estoy con Él y donde todo está descubierto en su presencia. Mis ansias, mis deseos más profundos, mis fracasos más rotundos, mis anhelos y ansiedades, mis trabajos, mis fatigas, mis logros y mis gozos, mis riquezas y pobrezas. Todo al estar con Él en esta presencia ungida por el Espíritu Santo.

0: Ven con tu luz a iluminar nuestras oscuridades. Ven con tu luz a iluminar nuestras vidas. Ven con todo tu amor. Apodérate. Abrázanos. Bendito descanso que nos estás regalando. Porque es descanso en tu presencia, presencia santa, presencia buena. Bendito seas.
1: Bendito seas, Jesús, que nos traes a este tiempo de paz.

presencia que rodea e impregna todo nuestro ser. Todo nuestro ser. En tu presencia. Rodeados por tu presencia, impregnados en todo nuestro ser.

Aquí está Jesús. Él llega con su paso santificador y toca, bendice, sana. Pasas, Jesús. Y tu paso, a tu paso todo es renovado. A tu paso todo es transformado.

Aquí está Jesús, el que nos bendice, acariciando nuestras vidas con su presencia amorosa.

Te alabamos y te bendecimos, Jesús, porque pasas entre nosotros, porque abunda tu presencia amorosa y no mezquinas de tu gracia.

Bendito y alabado seas, Jesús, en este santísimo sacramento del altar. Seas por siempre bendito y alabado, Jesús sacramentado. Gloria al Padre, gloria al Hijo, gloria al Espíritu Santo, como era en un principio, ahora y siempre, por los siglos de los siglos. Amén. María, llévanos siempre de tu mano hasta Jesús. Dios te salve, María, llena eres de gracia. El Señor es contigo. Bendita tú eres entre todas las mujeres, y bendito es el fruto de tu vientre, Jesús. Santa María, Madre de Dios, ruega por nosotros pecadores, ahora y en la hora de nuestra muerte. Amén. María, Madre de la Iglesia, ruega por nosotros. Ave María purísima, sin pecado concebida, Sagrado Corazón de Jesús, en vos confío. Deseo en lo profundo de mi alma que sucedan cosas nuevas. He aprendido que para eso es necesario hacer algo distinto. Pues si hago siempre lo mismo, obtengo siempre los mismos resultados. Algo nuevo para mí y para vos, porque nada de lo que me sucede de bueno me lo quiero resguardar. Te lo quiero traspasar de mano en mano, de boca en boca, de corazón a corazón. Como legado existencial, motivacional. Algo nuevo, algo bueno. ¿Podrá ser? Sí. Sí, así lo creo. Sonrío y sigo. Ya está por llegar.

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1: 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En la emisora Minuto de Dios son las...
2: 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En Minuto de Dios Radio Colombia son las 5 en punto.

tuyo y dales la paz, la unción para sanar nuestras heridas, para liberarnos de todo el peso que el mundo ha hecho en nosotros. Te pido que liberes nuestro corazón, nos hagas más felices, más llenos de amor.

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Presten atención. Llegó el rock and roll. Tenemos este ritmo pesado porque el tema de la canción es pesado. Habla de la gente que hace apostolado, pero no apostolado como Santiago, Juan. Apostolado como Judas. Porque hay una manera de hacer apostolado al estilo Judas, aunque ustedes no lo crean. En vez de colaborar, poner obstáculos. En vez de callarse los defectos de los demás, andar divulgándolos por ahí. Y cuando no, y poder inventarlos. Son esa gente que está en la iglesia estorbando, molestando, uno dice, pero ¿para qué viene la iglesia? Y la respuesta es, porque lo echaron de la parroquia de aquella otra, por eso vino esta. Se cumple el dicho, son como Dios. Están en todas partes, pero nadie lo puede ver. Claro, ustedes dirán, pero bueno, pobre gente, no podemos ser todos iguales, es distinto. En el cuerpo de Cristo todos somos distintos y cada uno tiene una función distinta. Por ejemplo, está la acción católica que hace tal cosa, están los carismáticos que hacen tal otra, están el grupo juvenil que hace tal, los franciscanos que... Y todos tenemos distintas funciones. Por ejemplo, los que rezan y rezan y rezan son como los pulmones del cuerpo de Cristo. Nos traen aire, oxígeno nuevo. Y los misioneros son los pies del cuerpo de Cristo, porque llevan al cuerpo de Cristo a otros lugares donde ahora no está y lo llevan. Y así todos somos miembros del cuerpo de Cristo. Pero esta gente vendría a ser como el apéndice del cuerpo de Cristo. El apéndice, ese órgano que está ahí chiquitito y insignificante. Y uno no sabe para qué está. Y cada tanto produce unos dolores de cabeza que tiene que venir el médico y extirparlo. A toda esa gente dedicado el rock de Judas.

Son esa gente que le gusta figurar en comisiones, que los nombren asesores, titulares y estar en un cartelito su nombre pegado ahí, pero que generalmente nunca hacen nada. Hay otros para trabajar siempre. Alguien dijo una vez: si querés que algo no se haga, crea una comisión.

¿Por qué Judas era así? ¿Por qué era así? Parece que nadie tiene la respuesta. En uno de los evangelios dice que Judas era ladrón. Le gustaba andar con la bolsa, el dinero, y que fue por dinero que vendió al maestro. Pero no estaban de acuerdo los apóstoles sobre Judas, porque otro de los evangelistas dice que estaba endemoniado. Que estaba endemoniado, era un demonio que tenía adentro. Conclusión, no lo entendían, como nosotros a veces no entendemos a esta gente. No entendemos. Yo creo que una de las explicaciones podría ser por el lado de la envidia. Son gente que tiene envidia, especialmente envidia de los que le va bien, de los que trabajan, de los que avanzan. Y cuando a fulano de tal lo nombran en algún puesto o en algún cargo, y el hombre este está ahí para servir, no para figurar, ha subido un par de escalones en el servicio. Están atrás con un serrucho para cortarle la escalera, porque quieren subir ellos. Y cuando suben ellos, también van con el serrucho en la mano para cortar la escalera, para que nadie suba detrás de ellos. Envidiosos.

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1: Muchos siglos ha... un grupo de valientes hombres aceptaron el llamado de seguir a su capitán, Jesús. A la embarcación de Pedro subieron Juan, Santiago, Mateo, Pablo y miles más. Hoy zarpamos en esta embarcación Diego, Bernardo, Camilo, John Mario, Jorge, Raúl, Salomón, Alberto José, nosotros, vosotros y ustedes.

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2: La oración en lenguas como sanación. Mire, la iglesia nos enseña que hay tres tipos de oración. Tres tipos de oración. Esto es lo que todos hemos aprendido en toda nuestra vida de fe. Esto es lo que siempre escuchamos cuando hay una catequesis, cuando hay una enseñanza sobre espiritualidad. Hay tres formas de orar y esto es básico. Esto todos lo conocemos o más o menos lo conocemos. Las tres formas de orar son la forma de oración mental. Generalmente esta forma de oración mental es la que hacemos en los lugares como el Santísimo. Usted no va a ir, querido hermano, y esto también tenemos que tenerlo claro. Cuidado que reciba hoy la gracia de orar en lengua y vaya y se meta a todos los santísimos y comience usted a orar en lengua porque usted lo recibió. No, la oración en lengua nosotros la podemos tener en lugares como este, en nuestros grupos de oración, en la mansión que tenemos la libertad de orar en todas las misas. Pero también hay que saber ser prudentes porque no todos tienen la misma espiritualidad. No se puede obligar a una persona que tenga una espiritualidad. La espiritualidad nos la da el Espíritu Santo y nosotros con esa espiritualidad crecemos. Pero si usted recibe el don de lengua y dice, no, el Espíritu Santo me lo dio, así que de aquí en adelante me voy a todos los lugares a orar en lengua porque el Espíritu... No, cuidado con eso. Recuerden, la oración en lengua es un regalo de Dios, pero no es necesaria para la salvación. Nosotros lo que hacemos, todo lo que vivimos en nuestra fe, es dar aquello y enseñar aquello que es necesario para nuestra salvación. ¿Es importante? Claro que es importante. Ustedes mismos lo han visto. Ustedes mismos lo han experimentado en los momentos de oración. Una mamá me trajo a su hija y me dijo, padre, mire, está así, comenzó a hablar. Claro, así se manifiesta el Espíritu Santo. No es esto una obra de hombre, no es esto una obra humana. El hombre no puede llegar a eso, puede manipular la mente, engañarlo, pero no llegar a esos términos espirituales tan profundos donde una persona se libera, no puede. Es por eso que al padre Emiliano Tardif, esto también que siempre me olvido, levante la mano, ¿quién sabe quién es el padre Emiliano Tardif? Levante la mano, muy bien, son muy pocos. Usted quiere aprender la espiritualidad carismática, usted quiere aprender sobre los dones y las gracias del Espíritu Santo manifestados en el poder de los milagros, lea al padre Emiliano Tardif. Por favor, deje de estar leyendo otros libros que no son ni católicos. El padre Emiliano Tardif es uno de los grandes y está en proceso de canonización. El padre Emiliano Tardif es uno de los grandes carismáticos que gracias a él nosotros tenemos permiso para salir a hacer oraciones de sanación en otros países. El padre Emiliano Tardif tuvo que tener una persecución muy grande para que les den permiso a los grupos de oración, a tener eventos, a tener actividades donde se oran por milagros. Y aquí nosotros tuvimos la gracia de la mansión, pero en otros países no. Y gracias a este padre, en muchos lugares se abrieron las puertas a la fe, a los milagros. Este padre iba a México y llenaba el estadio Azteca. Imagínense, lo llenaba, reventaba. Hace años atrás, los dones del padre Emiliano eran tan hermosos, pero era un hombre que él era belga, así que él hablaba más o menos el español, su idioma original era el francés, así que él hablaba el español de una manera entrecortada y muy suave, así que cuando usted lo escuchaba predicar, usted como que, porque hablaba suave, pero cuando este hombre comenzaba a orar, hasta los chulupis se sanaban. Increíble, este padre estuvo acá en la mansión, imagínense, tres santos, el padre Daniel, el padre Cris y el padre Emiliano, yo creo que ese día hasta los murciélagos se han sanado. Tuvimos esa gracia de tenerlo al padre Emiliano acá en la mansión predicando. El que quiera crecer en la fe para milagros, el que quiera crecer en la obra del Espíritu Santo, lea los libros del padre Emiliano Tardif. Con F, padre Emiliano Tardif, tiene tres libros, no tiene más. Tiene tres libros el padre Emiliano Tardif. Uno que es interesante, ¿por qué? Porque los que no han llevado el seminario de vida en el espíritu, usted lo puede llevar, pero de una manera nueva, porque su seminario de vida es con puro testimonios de milagro. O sea, usted lleva todo el seminario de vida en el espíritu con testimonios y testimonios de grandes milagros. La mitad del libro es el seminario de vida, la segunda parte, y la primera mitad son todos los testimonios de cómo Dios en sus distintos viajes se ha manifestado. Ese es uno. El otro es Jesús está vivo, y el otro es Jesús el Mesías. Donde yo vi, porque casi no están trayendo estos libros, si usted ha visto en alguna librería, por favor avise para que los que puedan lo consigan. Y como estamos en Bolivia, me saquen copia. Es que me estoy grabando, lo digo así con... para que no lo entiendan en la grabación. Como estamos en Bolivia, hagan... Yo sé que no es bueno, pero como no les traen... Como no los traen los libros, puede hacerlo porque vale la pena, es un alimento espiritual. Jesús está vivo. Jesús es la vuelta al mundo sin maleta. Jesús es el Mesías y Jesús está vivo. Mire, doy gracias a Dios que lo leí los tres. Y cuando termino leyendo el tercer libro, no sé por qué, cada vez que lo compraba, me lo perdían, lo prestaba y nunca me lo devolvían. Lo he leído recién hace unos años atrás, y cuando lo leí, mire, me lo leí en una sola noche, en 2 horas me lo leí, porque comienza usted a leer y no te da ganas de parar. Y usted comienza a llorar mientras lee, sobre todo Jesús está vivo. Los otros son hermosos también, todos son hermosos. Pero Jesús está vivo es como su despedida. Es como la despedida del padre Emiliano. Jesús está vivo es como que con este libro me despido. Es como el último libro del padre Ignacio Larrañaga. Usted sabe lo que dice. Y esto es lo hermoso de los grandes fundadores de espiritualidades. Me paso un poco a esto. ¿Sabe qué? El mover del Espíritu Santo te confirma cuando una persona verdaderamente escucha al Espíritu Santo. Cuando reconoce que su obra es muy imperfecta. Esto es precioso. El último libro del padre Ignacio Larrañaga, ¿sabe qué dice? ¿Usted sabe quién es el padre Ignacio Larrañaga? Es el fundador de los talleres de oración y vida, que por todas partes del mundo ha fundado grupos, hay comunidades por todas partes del mundo. ¿Usted sabe qué dice en el último libro? Y usted lo lee, y el que es parte de los talleres lee esto y se escandaliza. ¿Por qué? Porque en su último libro el padre Ignacio dice: creo que me equivoqué con los talleres de oración y vida. Así él lo dice. Porque la misión de los talleristas es formar a los demás y no adueñarse de los grupos de formación. Él lo dice en su propio libro. Ese es un hombre movido por el Espíritu Santo. El padre Emiliano, el último libro que tiene es como un libro de despedida. Jesús está vivo, porque él como que se despide contando todos los testimonios que han pasado, los últimos testimonios, y termina como con un salmo que Dios le inspiró a escribir. Y en ese salmo usted va a ver cómo su corazón se va a contraer, se va a apretar, porque él comienza diciendo algo muy parecido a lo que hizo el padre Pío. Gracias, Señor, porque he visto tantos signos manifestados por ti. He ido a tantos lugares donde no hablaban mi idioma. He ido a tantas culturas. Y tú estás vivo en cada cultura. Tú estás vivo en cada país. Te has manifestado con tanto poder. Que he visto gente que sus corazones se han transformado a ti. Gracias, Señor, por estos años de gracia donde he visto tu gloria aquí en la tierra. Ya quiero poder ver tu gloria cara a cara cuando me encuentre contigo. Y es hermoso. Así termina Jesús está vivo. Y a la mitad del libro, acuérdese lo que le voy a decir. A la mitad del libro, cuando lo esté leyendo, si ya lloraba leyendo el inicio, va a llorar más a la mitad del libro. Cuando llega a la mitad del libro, una hermana que recibió unos dones de palabra, de ciencia y de conocimiento, Brigitte McKenna, que ha sido una de las grandes de la renovación carismática, pues tenía este don de que a las personas le daba palabra de conocimiento así, con una... pero tan confirmado. Él se encuentra con esta hermana, Brigitte McKenna, a la mitad del libro. Y esta hermana le dice una cosa, que cuando usted lea esa parte, usted va a llorar más. Hasta ahí le dejo para que lo lea, por favor. Así que si quiere ser un verdadero carismático, tiene que conocer al padre Emiliano Tardío. ¿Dónde los va a encontrar? Es el único lugar que he visto. No sé si ustedes han visto otro lugar, avisen. En este lugar de los Cusis y la Beni, en mi lugar, es un Mi lugar es esta cafetería. Son los únicos que estoy viendo que traen, porque ya nadie quiere traer. Son el único lugar que están trayendo, y creo que traen de a tres, de a cuatro. Si ustedes le piden en grandes cantidades, ellos creo que buscan traer, porque nadie más está trayendo, porque nadie le interesa, porque nadie lo conoce. Y sabe que da pena. ¿Dónde? En YouTube están algunos, no están los tres. En YouTube está el audiolibro. Es interesante el audiolibro, ¿por qué? Porque la voz es robótica. Pero tenerlo como libro es bueno, porque uno siempre vuelve y remarca y escribe los testimonios. Así que puede encontrarlo en YouTube, escucharlo, pero mejor si se sienta y lo lee. Sáquele copia, sáquele copia. Téngalo. Porque incluso a los enfermos en un hospital, cuando te dicen, ¿por qué Dios se olvidó de mí? ¿Por qué Dios no le interesa? Yo estoy aquí postrado en una cama. Regálele ese libro. ¿En Google está? También. Así que ya saben, hay tres formas. YouTube, para los que no les gusta leer mucho, tienen problemas con la vista, pueden escucharlo. En PDF, en Google, lo pueden buscar y descargar o tratar de comprar los originales. Léalo. No sé por qué me salté eso, tenía que decirlo hace mucho, así que muy bien. Muy bien, vamos a comenzar la segunda parte. Querido hermano, hemos hablado del don de lenguas y hemos visto que en el don de lenguas hay tres manifestaciones. Son tres formas que se manifiesta el don de lenguas. La primera, ¿cuál era? Xenoglasia. ¿Qué era la xenoglasia? Yo hablo en mi idioma y voy a otro país y me entienden por esta gracia de la evangelización. Dios da este milagro de la evangelización para que así la palabra del Señor llegue a lugares donde nunca nos han escuchado. Hoy es cada vez menos común, pero se sigue manifestando. La glosolalia, ¿qué era la glosolalia? Es la oración en lenguas, la que comúnmente nosotros practicamos en nuestros grupos de oración, que son gemidos inefables, palabras ininteligible, glosolalia, que es las palabras ininteligibles, muy bien. Esas son las que practicamos. ¿Qué sucede con la glosolalia? Mientras más fervor le ponga, mientras más la profundice, se transforma en un cántico. Y este cántico, que lo único que hace es desprendernos de todo este mundo para nosotros adorar a Dios y solamente nos preocupe hablar de su grandeza, se transforma en un carisma. Sencillo, no se van a olvidar. Xenoglosia, glosolalia, canto en lengua, y la profundización nos lleva al carisma. ¿Qué sucede en el carisma? Cuando nosotros estamos en esta profundidad, en este fervor del canto, la oración en lengua, se transforma en un carisma. ¿Por qué? Porque sin darnos cuenta, estamos orando con tal profundidad, con tal grandeza, que alguien puede estar sanándose o liberándose. De ahí se manifiesta la interpretación en lengua, de ahí se manifiesta la profecía. Esos son otros carismas, no los voy a tocar. Hemos hablado de cómo esto nos ayuda a liberarnos, porque uno de los grandes problemas que nosotros tenemos es que estamos muy apegados, tenemos muchos apegos a las cosas de este mundo. Estamos muy apegados a las cosas de este mundo. Y las cosas de este mundo, ¿qué es lo que hacen? Robarnos nuestra paz. Las personas, ¿qué es lo que provocan en nosotros? Quitarnos la paz. Incluso nuestros propios familiares, ¿qué es lo que hacen? Nos quitan la tranquilidad. ¿Por qué? Por miles de cosas y todo por todo lo que este mundo nos ofrece. Ahí hemos hablado de la liberación. Pero también recuerde que en la Biblia la palabra liberación y la palabra sanación son sinónimos de otra palabra mucho más grande. ¿Qué palabra es esta? A ver. La palabra liberación y la palabra sanación, levante sus dos manos, son sinónimos de una palabra mucho más grande. Casi, casi, casi. No, comienza con sa también. Eso, salvación, no era sanación, le fallaron con unas cuantas palabras. La palabra liberación y la palabra sanación son sinónimos de la palabra salvación. Por eso es que encontramos en los evangelios que cuando alguien se sanaba, Jesús decía, ha llegado la salvación a este lugar. Cuando alguien se liberaba, Jesús decía, ha llegado la salvación a este lugar. Así que parte de la salvación, que es lo que buscamos todos los seres humanos, está la sanación y la liberación. Por eso es que nosotros mucho clamamos estas gracias en la mansión. Por eso es que clamamos mucho estas gracias en nuestro grupo oración, la sanación y la liberación, porque es un adelanto de lo que va a ser nuestra salvación. Una persona en un retiro de liberación, estaba en México, se me acerca y me dice, oiga padre, por eso es que les digo, hay que ser muy respetuosos con las espiritualidades. Hay espiritualidades que no entienden lo que es la sanación y la liberación. Pero ahí también está el problema de la ignorancia de la palabra. Cuando tú no entiendes la importancia de la sanación y la liberación, tú la criticas. ¿Por qué? Porque muchos no piden a Dios la gracia de orar por los enfermos. O por último, muchos no quieren orar, ni por ellos mismos, ni por los demás. Así que te critican porque nuestra espiritualidad es esa, de creer que Dios tiene poder por medio del Espíritu Santo para que nosotros, como dice la palabra, hagamos cosas mayores que las que hizo Jesucristo. Nosotros, dice la palabra, que vamos a hacer cosas mayores. Jesucristo solamente estuvo 3 años en su ministerio en medio de nosotros hasta que fue crucificado. Nosotros tenemos ¿cuántos años de vida? Yo ya llevo 90. Cuando lleguen a mi edad me van a entender por qué ando así. Acabado ya. Imagínense, Jesús solamente manifestó el poder del Espíritu Santo durante 3 años. ¿Nosotros cuántos años tenemos sirviendo al Señor? ¿Cuántos años tenemos? Y les voy a hacer una pregunta, aunque sea fea, pero para sacudirlos un poco. ¿Cuántos enfermos se han sanado en tu oración? ¿Cuántos oprimidos se han liberado en tu oración? Y esto se los planteo a todos. Porque si usted ha recibido el Espíritu Santo y si usted busca salvación, usted sabe la importancia de la sanación y la liberación. Ahora, los que no tienen nuestra espiritualidad, hay que respetarlo, no hay que pelear. Porque ellos, como no conocen la palabra, y estamos en un tiempo de muchas espiritualidades, querido hermano, y hay que tener cuidado. Yo les di y lo compartí la otra vez porque es importante el video. Anótese este video o búsquelo. Yo lo compartí en los grupos porque de verdad cada vez nos olvidamos más de esto. Busque Santa Teresa de Jesús Crucificado en YouTube. Busque Santa Teresa de Jesús Crucificado. Tiene un video de casi 2 horas. En ese video de casi 2 horas, usted va al minuto 18 hasta el minuto 27. Desde el minuto 18 hasta el minuto 27, usted va a escuchar esta santa de la iglesia. Es una santa egipcia que murió mártir. Esta santa egipcia que murió mártir es una de las grandes santas que tuvo una experiencia muy profunda con el Espíritu Santo. Y es una de las pocas que escriben. Recién la están haciendo conocer. Yo he visto sus libros en español en Colombia y en España. Y he visto sus libros en portugués en Canción Nueva. Porque es una de las pocas santas que habla sobre el Espíritu Santo cuando la iglesia no hablaba nada del Espíritu Santo. Y mire lo que dice esta santa. Por eso es que es importante. Nuestra espiritualidad tenemos que fortalecerla. Esta santa dice, la iglesia está perdida. Los sacerdotes, los religiosos, las comunidades están perdidas en su espiritualidad. Porque por seguir muchas devociones, se olvidó de la devoción más grande que debería tener la iglesia. ¿Cuál es la devoción más grande que deberíamos tener? Al Espíritu. Y va a haber todos esos minutos donde ella desarrolla el tema del Espíritu Santo. Va a haber minuto a minuto lo que ella dice sobre el Espíritu Santo. Desde el minuto 18 hasta el minuto 26. Es precioso. Así que cuando usted se encuentre con otra espiritualidad, querido hermano, no pelee. No pelee. La falta de conocer la palabra del Señor, mucha gente nos critica. Y una señora se me acerca en México y me dice, ¿qué tanto retiro de liberación y de liberación y de liberación? ¿Qué tanto retiro? Así vino así agresiva, como yo era el que iba a predicar en el retiro, ella vino así agresiva. Yo le digo, hermana, ¿usted peca? Claro, todos los días. Levante la mano, ¿quién peca todos los días? Levante la mano.
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1: No les gusta decir soy pecador, ¿no? Yo con gusto le digo soy muy pecador. Mire, ¿qué dice Romanos 8? La paga del pecado es la muerte. Muy bien. Si yo peco todos los días y la paga del pecado es la muerte, por eso necesito todos los días pedirle al Señor que me libere y que me sane. ¿Se da cuenta? La falta de conocimiento de la palabra nos lleva a decir cosas como esa y a menospreciar los carismas de la liberación, los carismas de la sanación. Si yo peco todos los días, queridos hermanos, todos los días estoy hiriendo mi vida. Así que al herir mi vida, necesito que el Señor me libere. Que el Señor me... Y otra ignorancia, si la palabra me dice que sanación y liberación son sinónimos de salvación, claro que yo voy a ponerlos en práctica porque yo quiero salvarme y quiero que muchos se salven. Así que lo pongo en práctica conmigo y lo pongo en práctica hacia lo... Muy bien, entramos en la sanación por medio del don de lengua. Recuerde que el don de lengua no es una oración mental. Les estaba hablando de los tres tipos de oraciones, ¿no? Me tienen que hacer acuerdo, pues yo me paso y ustedes no me dicen nada. Hay tres tipos de oraciones en la iglesia. La oración mental. Ah, de ahí me acordé por qué les hablé de todo eso. Usted no va a ir a todos los santísimos a orar en lengua solo porque recibió, no. Aproveche su casa y vuelva los locos a todos. Cuando su esposo le quiera decir algo, cuando su hijo le quiera pedir dinero, ahí ora en lengua con toda su fuerza, él se va a liberar de muchas cosas. Vio, es buena técnica, ¿no? Cuando su esposa venga a arreglar, la oración men, como dice, es en la mente. La oración bo y la oración conceptual, todo son oraciones en la cual tenemos que armar concepto. Las tres formas de oración que tiene la iglesia, todas se basan en conceptos, en palabra. ¿Qué significa? Nuestra mente tiene que trabajar. Para una oración mental, ¿qué es lo primero que usted recuerda? Cuando usted va al Santísimo, usted recuerda las experiencias que ha tenido en el Santísimo y comienza a decir, bendito sea Señor. O se acuerda de un salmo, se acuerda de un versículo, el Señor es mi pastor, nada me falta. Su cabeza está trabajando. Su cabeza está trabajando. En la oración vocal, para que usted vaya articulando palabras, necesita sí o sí su cerebro trabajar. El cerebro se estimula y usted va comenzando a armar palabras, a hacer conceptos. Así que necesita la cabeza. ¿Cuál es la belleza del don de lenguas, de la oración en lengua? Que tú no necesitas armar conceptos cuando estás orando en lengua. Tu mente descansa. Agárrele la cabeza al que está a su lado. No te duermas. La oración en lengua te va a hacer descansar, dígale. No te preocupes. ¿Por qué? Porque la oración en lengua no te hace una exigencia conceptual. Ahora usted se pone a pensar. Generalmente los pensamientos obsesivos que tenemos, que son los que nos quitan el sueño, los pensamientos obsesivos que tenemos, que son los que nos quitan la paz, los pensamientos obsesivos que tenemos, que son los que nos hacen ser celosos, celosas, los pensamientos obsesivos que tenemos, que son los que no nos podemos sacar de la mente, trabajan nuestro cerebro de una manera a mil. Si nuestro cerebro para hacer conceptos ya está trabajando, ya está estimulándose, imagínese estos pensamientos que son obsesivos. Porque los pensamientos obsesivos, ¿qué es lo que sucede? Tú agarras un concepto y este concepto, por ejemplo, me embrujaron. Bueno, me embrujaron. ¿Por qué? Porque encontré un gato muerto en mi puerta y el gato estaba con la lengua hacia un lado y eso significa que yo también voy a morir así. Eso me dijeron mis vecinos. Así que cuando me dicen que el gato muerto es una brujería, yo comienzo a relacionar. Mis tíos son brujos y tienen gatos. Ellos me han embrujado. Es negro, el negro significa maldición porque es oscuridad. Y usted comienza a relacionar, con razón el otro día un auto casi me pisó y era negro. Y con razón el otro día un bus me asustó con la bocina y comenzaba sus letras de la placa con C-A-T. ¡Cat! ¡Gato! Así que usted en su cerebro comienza a estimularlo, lo comienza a estimular y de un concepto usted salta a varios, lo relaciona y es por eso que su mente se enferma y no puede dormir. Usted puede llevar una noche, dos noches, tres noches sin poder dormir, pero su cerebro está tan estimulado que no puede descansar. Y es ahí donde vienen las enfermedades. Ahora que se estudia tanto el cortisol, ¿han escuchado de eso? Cortisol. A mí me hacen reír tantas cosas que ahora se inventan de verdad. Por eso es que nosotros vivimos de gracia, no vivimos de palabras humanas, vivimos de puro gracia. ¿Qué es el cortisol? Por lo menos haga pa, pa, pa, pa, pa, pa, pa. ¿Qué es el cortisol? ¿Cómo? Ya, una hormona, eso están de acuerdo todos. Mire, una persona que no duerme bien de noche comienza su cuerpo a generar cortisol. Y el cortisol es el mayor generador de cáncer. Así que una persona que vive tensa comienza su cuerpo a generar cortisol. Una persona que se queda altas horas de la noche en el celular, aunque esté acostado, y uno dice, no, si estoy en la cama, mañana igual despierto, pero no durmió las horas, comienza a generar cortisol y así su cuerpo comienza a deteriorarse y a crear células cancerosas. Bueno, eso es lo que dicen. Yo no sé si es verdad, porque recuerden que los santos no dormían. Así que hay que tener un equilibrio ahí. Pero sí que tenían los santos, eran libres de todas esas obsesiones. Así que una persona que está obsesionada, no duerme, su cuerpo comienza a generar cortisol, así que su cuerpo comienza a crear células cancerígenas, se enferma. Se enferma. El padre Mateo, siempre que daba sus cursos, decía, el cáncer, más que ser problema genético, más que ser esto, se genera porque la persona vive tensa. Él enseñaba eso. El cáncer es producto de que tú vives siempre tenso, vives siempre molesto, intranquilo, no puedes estar en paz. Bueno, póngase a pensar lo que genera la oración en lengua en nosotros. Si una cosa obsesiva estimula tanto nuestro cerebro que nos quita la paz, ¿cómo yo puedo vencer un pensamiento obsesivo? Usted va donde un psicólogo, no estoy diciendo que los psicólogos sean malos, por favor. No estoy diciendo eso. Ellos van a aplicar un método que han aprendido dentro de la rama de la psicología y te van a decir, usted tiene que hacer este ejercicio, este ejercicio, este ejercicio, y según esto usted no va a reprimir tanto sus emociones, y al no reprimir tanto sus emociones usted se va a hacer. Claro, ellos van a aplicar un método humano. Al aplicar un método humano sí encontramos muchas soluciones, pero no encontramos la sanación. Mire lo que provoca la oración en lenguas. Por eso es que es tan importante. Si la oración en lenguas no es una oración mental, cada vez que yo oro en lenguas, mi mente descansa. ¿Qué pasa cuando oro en lenguas? Mi mente descansa. Así que dígale al que está a su lado, no descanses tanto. Apenas estamos empezando. Póngale la mano de nuevo. En el nombre de Jesús, dígale. Si te duerme, te va a aumentar el cortisol. Así que prohibido dormirse. Miren lo que provoca la oración en lengua, queridos hermanos. No es broma, no es. Miren lo que provoca la oración en lengua. No es una oración mental. Tu mente no está siendo estimulada. Tu mente descansa. Tu mente reposa. Tus pensamientos, en vez de estar a mil por hora siendo estimulado sin dejarte dormir,

más que hacernos revolcar en el piso gritando, más que hacer girar las cabezas como en la película y toda esta cosa, Satanás, el lugar donde mejor le gusta trabajarnos es en la. Por eso es interesante cuando usted charla con un celoso o con una celosa. Es interesante, a mí, así yo me pongo bien serio, así. Cuénteme. ¿Por qué es interesante la forma como ellos relacionan? ¿Por qué el esposo o la esposa lo está engañando? Es interesante, ¿verdad? Usted ahí se da cuenta cómo el cerebro es, o sea, cómo juega el cerebro. No les miento, yo una vez a un hombre lo agarré de la camisa y lo alcé. Así de tierno soy. Estaba predicando en México y nos prestaron un lugar grande que es donde hacen las corridas ellos con los caballos y todas esas cosas. Y era mucha gente la que vino. Y ahí donde estaba predicando, el Señor en la primera prédica comenzó a hacer obras hermosas de sanación. Yo llegué un poco tarde, así que me acortaron la prédica, me la cortaron, claro, por el tiempo, yo llegué tarde. Prediqué, hubo los testimonios, termino, y un hombre se me acerca, así, muy piadoso, así con su rosario grande hasta acá. Denario, otro denario, medalla, anillo, no sé qué. Más armado que Rambo para la guerra estaba ese hombre. Muy piadoso. Y se me acerca y así, padre. Ya cuando me hablan con ese tono de voz yo me asusto. Padre. Sí. Cuando me hablan con esos tonos... Usted tiene que reprender a mi esposa. Yo me imaginé que se había casado con una demonia, algo así, ¿no? Ya me la imaginaba así con cuernos y cola. Claro, ese, padre, usted tiene que reprender a mi esposa. El hombre muy piadoso se me acercó. Yo dije, esto va en serio. Usted tiene que reprender a mi esposa. Y le digo, ¿por qué? Porque mi esposa, con todo se ha metido. Yo decía, oiga, aquí hay 5,000 personas. Qué genética tan buena, ¿no? Yo le digo, ¿cómo es eso? Y ahí vi la enfermedad del hombre. Mi esposa se ha metido con mi cuñado, se ha metido con mi hermano, con el vecino. Oiga, con todo mundo se metía. Y por último comienza a contarme ya una historia fantasiosa. Me comienza a decir que él fue a la venta solo para confirmar que su esposa le era infiel y que era una enferma sexualmente. Fue a la venta, se paró 15 minutos. Vuelve y habían dos muchachos caminando por la calle. Él tenía la llave de su puerta. La esposa no tenía ni siquiera llave de su puerta. Abre la puerta enojado, golpeando, y comienza a gritarle, loca, desgraciada y no sé qué más. Una de las tejas de su casa estaba movida y él imaginaba que estos muchachos habían salido por las tejas. Yo le digo, a ver, le digo, tráigala a su esposa. Claro, yo dije, este hombre, como es feíto el pobre, no, es que, claro, al comienzo lo vi piadoso, pero después dije, este es muy feo, o sea, entre los feos, este pierde por feo. Yo dije, el pobre hombre es tan inseguro. Porque eso pasa. Oye, usted puede ser un hombrononón así, pero ser el más inseguro de todo y creer que su esposa lo engaña.

0: Yo dije, este pobre hombre se siente tan feo. Claro, era chiquitingo y barrigón todavía. Imagínese esa mezcla de tamaño estándar. Creo que lo contrataron para hacer la película de los Hobbits. Ah, ustedes no han visto Los Hobbits, ¿no? No me van a entender. Yo dije, se siente tan feo el pobre hombre que por eso es celoso. Yo dije, su mujer debe ser un mujerón, debe ser una mexicana de esas que... Claro, para que el pobre hombre se sienta tan inseguro, yo dije, una mexicana. Ahí. Tráigala a su mujer. Tenía como 5 hijos. 3 los tenía en los brazos. Era así de flaquita la mujer, toda greñuda, sin bañarse, con la ropa rota. Cuando yo veo eso, el hombre me la trae. Aquí está, repréndala, la enferma, me dice. Venga, párese, lo voy a usar de ejemplo. No estoy diciendo que usted sea feo, por favor. Solo quiero que... Híjole, son malos ustedes, ¿verdad? Mire, cuando la veo esa mujer con 5 niños. Otra característica del celoso. La embarazó. Porque él pensaba que si la dejaba sin que esté embarazada, se estaba metiendo con otro hombre. Mire la enfermedad del hombre. Viene con 5 niños, 3 los tenía encaramados, la pobre flaca. Y estoy alegrita delante mío y de la gente que estaba ahí. Repréndala esta loca. Yo lo agarro a los, perdón, están sus lentes ahí. Yo lo agarré al hombre y lo traje a ver, venga. Llévelo más allá a sus hijos. No le voy a decir lo que le dije. Pues estoy grabando. Siéntese, gracias por ayudar. Mire, a él sí lo reprendí y muy fuerte. Y luego la llamo a la mujer. Y le digo, mijita, ¿cómo está usted? Padre, le explico de todas las maneras posibles. Yo lo amo. Yo me casé con él porque lo amo. Yo solo lo amo a él. No he estado nunca con otro hombre. Yo lo amo, pero él no entiende. Yo le dije, mija, a este desgraciado usted lo deja mañana mismo si no cambia. Porque el enfermo es él. El que está mal es él. Ese hombre estaba enfermo de todo, por lo que no dormía, pensando cómo su mujer lo engañaba y cómo los amantes salían por los techos, por las tejas. ¿Se da cuenta cómo es el cerebro? Es ese mismo cerebro que todos tenemos que va haciendo relación con un montón de cosas que lo único que hace es enfermarlo. La oración en lenguas es tan profunda, es tan bella, que nos ayuda a que nuestro cerebro descanse, a que nuestra mente descanse, a que nuestros pensamientos descansen, a que no estemos relacionando toda la basura que hay en nuestra cabeza para sacar conclusiones que son falsas. Por eso es que es tan importante. Y como yo hablo con Dios, queridos hermanos, mientras estoy haciendo la oración en lengua, no solamente mi corazón se está sanando, sino que también mi mente se sana. ¿Por qué es importante orar en lenguas? Por eso mismo. Y hay mucha gente que vive enferma de la cabeza porque su problema no es otro. Usted sabe que mucha gente no tiene enfermedades, tiene achaques. Mucha gente no sufre ninguna enfermedad, tiene achaques. ¿Por qué? Porque no se saca de la cabeza las cosas que carga. Yo conocí una persona que decía, porque se hacen hipocondriaco. Yo conocí a un hipocondriaco, yo pensé que era broma. La palabra hipocondriaco nosotros la usamos hasta en burla. Pero yo conocí a un hipocondriaco y vi lo serio que era. Yo conocí a una persona hipocondriaca que así de la nada estábamos todos charlando, decía, ay, me estoy hinchando. Y claro, nadie le tiraba pelota porque nunca lo habíamos visto que se hinche.
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10: Vuélvase usted admirador del hombre, respetuoso de él. Usted debe vivir haciendo el bien, pero no pregunte nada. No encontrará ninguna respuesta. Ni Aristóteles, ni Einstein, ni Pascal, ni Platón, nadie le puede dar una respuesta de lo importante. De lo secundario hay respuestas y medidas y datos, pero lo importante, de eso no hay respuesta. Así es la vida. El hombre que piensa tiene momentos de tristeza ante su gran ignorancia. El hombre puede amar, el hombre debe servir, pero no preguntar, no encontrará la menor respuesta.
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